0: 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Nice to have you here. Please introduce yourself. Who are you? What are you doing?
1: Hello.
2: Yeah?
1: My name is Micaela. I come from Brazil. I am here in Germany working as a cleaner. And I've arrived 2 months ago. I speak Portuguese fluently and English, and now I speak in bisschen Deutsch.
2: Mi nombre es Jefferson. Tengo 2 meses en Alemania. Soy hablante nativo de español. Hablo portugués, algo. Y bisschen Deutsch. Ich lerne Deutsch.
0: So, how do you know about this festival? How is it here for you?
1: I know this festival from the Dutch course I joined. It's in Villa. And then Susie, who is one of the responsibles, she mentioned to me. So I decided to come and to see my friends here.
2: Yo estudio de manera didáctica con mi profesor ahí. Y nada. Solo eso, solo con él practico Deutsch. O sea, él era el que sabía la ubicación, cómo era toda la logística, con Susi.
1: ¿Y por qué te gustaría venir? ¿Por qué quiso venir?
2: Para aprender más alemán, poder practicarlo y poder interactuar, conocer nuevas personas.
3: Yo, ok, me van a preguntar algo.
2: Entrevistado.
1: Te introduces primero, por favor.
3: Ok, ya. Bueno, mi nombre es José Rodríguez, vengo de Venezuela. Ya tengo un tiempo acá en Alemania. Sigo aprendiendo el idioma. Es bastante complicado, pero vale la pena aprenderlo una vez que empiezas a entenderlo. Mi objetivo como tal, okay, integrarme en Alemania. Sí, hacer vida aquí en Alemania también, conocer la cultura alemana como tal. Es muy interesante. Y ya.
0: What are your wishes for your next time here? What do you want?
1: Te gustaría ser para el próximo tiempo acá. O sea, ¿quieres acá en Alemania en los próximos meses?
2: Ajá. Como paso a paso.
3: Como paso a paso, ok. En los siguientes meses, de aquí a diciembre, me gustaría presentar el C1 de alemán, evidentemente. Y también conseguir un empleo para poder integrarme acá y además participar en clubs también.
2: Ok, a mí me gustaría lo mismo, aprender más sobre la cultura alemana, poder entender un poco más. Bueno, solo llevo 2 semanas aprendiéndolo y ta, hasta el momento pues se me hace un poco complicado, pero ta, espero que con el tiempo de aquí a diciembre puedan comprender un poco mejor el idioma, ya que, o sea, es muy indispensable para estar acá.
1: For me, I expect, of course, to improve my German skills, and also I expect to make more German friends, to be able to integrate with the society, get to know more people, make real connections. That's what I want from the country, and get to see the more historical places, because that's why I'm here.
0: Do you have already a favorite place in Leipzig? What is it?
3: Wow.
1: Si tienes un lugar favorito.
2: Yeah.
3: Rosenthal
2: Park. Ya.
1: ¿Por qué?
2: Es muy verde, limpio, tranquilo y ta. Se disfruta bastante allí.
3: Okay,